Eso, eso ya. Eso es Latinoamérica. Mañana voy a Argentina. Oye, colegas oficiales. Oye, los cánceres. ¡Viva el dictador! ¡No! ¡Viva no la democracia! ¡Ah! ¡Ah! ¡Ah! Thank you.

Andiamo a Venezuela! Andiamo a Bolivia! Andiamo a El Salvador! Andiamo a Chile! Paese de las oficiales! Paese de oficiales generales! ¡Viva el dictado! ¡No! ¡Viva no! ¡Viva! ¡Va usted en avión! ¡Va usted en avión! ¡No! ¡Oye, lo bajo!